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4: La número uno en salsa.
5: 7:03.
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3: 7:58.
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2: La número uno en salsa. 8:04.
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6: La hora 9. 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
5: 9:05.
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3: 9:57.
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1: La número uno en salsa. 10:02.
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3: 10:57.
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1: La número uno en salsa. 11:02.
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3: 11 y 59 minutos.
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2: La hora 6 en punto. 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
2: La número uno en salsa. 6:06.
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4: La número uno en salsa. 7:02.
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4: La número uno en salsa.
3: 7:07.
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1: La número uno en salsa.
0: 7:59.
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2: La número uno en salsa. 8:04.
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0: feliz, feliz, feliz, feliz mañana de viernes, señoras, señores. Llegó el fin de semana, tu cuerpo lo sabe. La dirección general en España de Quique Sánchez, en Colombia, J. Fernando Quintero. Mi nombre es Omar Páez, acompañándolos en este viernes, viernes sensacional, para pasarla muy bien. Un abrazo para todos los oyentes que a esta hora se conectan a través de las diferentes plataformas, a través de www.salserisimabogotá.com.co, a través de los 96.6 FM, Fiebre Latina Radio, la emisora más activa, sí, señores. Así se goza. Dándole gracias, como siempre, a nuestro gran Dios por la oportunidad, por la vida, porque estamos con salud, porque hay trabajo, porque hay provisión. Poniendo en manos otro fin de semana, espero que todos celebrando amor y amistad en una fecha bonita, especial, oficialmente casi en todos los sitios celebrando este fin de semana la fecha de amor y amistad. Diferentes actividades. Hoy estamos de concierto. La rumba titánica llegó, llegó el momento. Sí, señor. Estará, por supuesto, grandes figuras como Mario de Jesús. Estará, por supuesto, Oscar Quesada, que lo tuvimos acá el día miércoles. Los tributos a Mariano Cívico, a Tito Gómez, a Gilberto Santa Rosa. El feat entre Argy Gómez y, por supuesto, King La Máquina. Bien, anoche tuvieron firma de autógrafos en sobredosis. Hay que decir que los amigos de Cañaveral, todo listo y preparado el escenario, de la mano también de la salsa colombiana de Alex León. Pues hoy, sí, señoras, vamos a tener la rumba titánica. Hoy, viernes 18 de septiembre, llegó el momento a celebrar, pues. Y mañana también vamos a tener en el Rincón Caliente, vamos a estar en una edición especial, el Retro Salsa. Grandes DJs, grandes conocedores. Estará acompañándonos también Alex Taborda, que hace parte de la casa Osquitar. El punto esta noche estará con Omar Páez presentando la rumba titánica de amor y amistad. Bueno, y les tengo buenas noticias para las que me preguntaban. ¿Qué pasó con Dani Flechas? Pues Dani Flechas regresa nuevamente a Salserísima el próximo martes. Así que Dani, de una vez de regreso a casa, a Salserísima Bogotá, se lo prestamos. Estaba en calidad de préstamo con los amigos de Radio 1. Está de vuelta aquí a la casa Salserísima. Muy bien, momento de ir a chequear la movilidad, cómo amanece nuestra capital. 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
2: Buenos días. A esta hora, ¿cómo va la movilidad en Bogotá?
0: Aquí les contamos cómo amanece la movilidad en Bogotá. Para hoy, 18 de septiembre, viernes, vehículos con placas terminadas en 1, 2, 3, 4 y 5. Para los particulares, para los públicos, terminados en 3 y 4. Tienen restricción hasta las 9 de la noche. El infringir la norma tiene un costo de, oígalo bien, 875 mil pesos. Y por aquí, chequeando rápidamente, me encuentro que está restringido el paso a la altura en el sector de Chapinero, en la carrera 11 con calle 100, por derrame de sustancia química. En ese momento están realizando limpieza en este punto importante. También se presentó o se presenta alta congestión en el sentido occidente-oriente por camión que impactó contra el andén sobre la autopista sur, óigalo bien, con la calle 57. Sentido Occidente-Oriente. A esta hora también me reportan que hay afectación a un carril sobre la calzada lenta por Buzón Alvarado en la localidad de Kennedy, sobre la avenida Boyacá con la avenida Centenario, calle 13. NQS, velocidad promedio, 36 kilómetros por hora. Un poquito de afectación a la altura de la calle Sexta y la calle 13, sentido sur-norte, sentido norte-sur sin mayores novedades. A esta hora la avenida El Dorado es una vía que se recomienda, la avenida La Esperanza. Si usted viene en sentido occidente-oriente buscando el centro de Bogotá, es una buena alternativa. Lo mismo que tomar la carrera décima, la séptima y la circunvalar en el costado oriental de sur a norte y en el costado occidental por la carrera 50 y la avenida 68. Lo que tiene que ver con la avenida Ciudad de Cali, sí, bastante congestión a la altura entre las calles 3 y la calle 26, sentido sur-norte. Y de la misma manera por la avenida Boyacá en la zona industrial, bastante flujo vehicular. Calle 80 presenta también alto flujo vehicular y la Centenario, la chequeamos, muestra aquí bastante congestión entre la carrera 100 hasta la carrera 68, punto importante para que usted no sea el trancón. 8:38 en Colombia, informe de la movilidad, y nos vamos a la música. Hoy es viernes, nos vamos de concierto, rumba titánica de amor y amistad, el señor Oscar Quesada, uno de los grandes cantantes de la música romántica, esta noche en concierto en Cali.

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2: Seguimos uniendo continentes a través de Fiebre Latina Radio Salserísima Bogotá. Es viernes, su cuerpo lo sabe. Señoras, señores, sí señor, mañana tenemos el Retro Salsa. Eso va a ser en el Rincón Caliente en Galerías, así que imperdible. Y mañana también en Guararé, con mucha atención para mis amigos en Guararé y todos los amigos en Málaga. Amor y amistad, mañana también lo celebramos con todos los hierros, con la presentación de Luis Manuel Ortiz, repertorio vallenato de Diomedes Díaz, Binomio de Oro, Los Diablitos, Los Inquietos, además un sorteo de una noche de hotel en años 50, va a ser espectacular para una pareja, con jacuzzi incluido. Eso va a ser en la calle Los Fresnos 3 en Torremolinos. Así que la invitación, porque nos vamos con toda en Guararé celebrando amor y amistad. Para mayores informes, no se quede por fuera. 614-300-309, sábado 19 de septiembre, en el Paseo Marítima, ciudad de Melilla, 21, en la Malagueta, Málaga.
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2: Bueno, pues, así que la invitación en Guararé. Y se viene, aparte de eso, ya el Grupo Firme estará este próximo domingo. Grupo Firme. En el Málaga Forum. Muy bien, así que las invitaciones para que no se las pierdan, de amor y amistad. Más adelante les cuento, porque viene en camino también Isaac Delgado en concierto, La Mulense, tenemos La Noche Blanca con uno de los grandes, grandes de la salsa, que hizo parte de la Universidad de la Salsa, el Gran Combo de Puerto Rico, el gran Charlie Aponte. Y también se viene el Festival de Salsa con Super Pinocho Concierto. Mejor dicho, lleno de eventos para todos ustedes. Y lo que se viene en camino, próximo fin de semana, también vamos a tener la ruta con Yo Me Llamo Tito Nieves. Estaremos recorriendo todos los bares de La 10 y Chaney. Así que no se lo pierdan. Me voy a la música. Oiga esto. Osvaldo Rubán, la voz, la Puerto Rican Power. Solo con ella, música de viernes, camino.

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Muy bien, y gran invitación porque se viene también la gran combomanía para el 26 de septiembre en la 10 de la 116.

0: Seguimos uniendo continentes, ya lo saben, para el próximo 26 de septiembre en la 10 de la 116, el gran especial, el especial de la gran combomanía. También vamos a estar con el Yo Me Llamo Tito Nieves. Estaremos recorriendo ese fin de semana, 25 y 26, todos los bares de la Díaz y Chaney, para que ustedes no se lo pierdan. 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Y también en el Rincón Caliente, ahí en el edificio de la salsa, la Torre Salsera. En el sector de galerías está, por supuesto, la 10, está Chaney. En el último nivel, en el cuarto nivel, está el Rincón Caliente. Allá nos veremos el sábado. Bueno, pues, en Colombia 8:58, en España ya tenemos 3 de la tarde, 58 minutos. Momento de ir a chequear cómo amanece Bogotá. Se lo contamos aquí también en Uniendo Continentes.
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2: ¡Buenos días!
0: Llegó el momento de las notas de Bogotá. A niña hallada en alcantarilla la asfixiaron hasta la muerte, dice el dictamen preliminar. El alcalde Galán se pronuncia y descarta racionamiento de agua en Bogotá durante el fenómeno del Niño. Explica por qué y cuáles son las razones. Por otro lado, apareció en el grupo de desaparecidos, apareció con vida Ellen Sofía, de 12 años. Su rastro se había perdido en el sector aquí, muy cerca de Antonio Nariño, pero por fortuna fue encontrada. Bogotá sigue siendo noticia. Por este lado, cae una red del Tren de Aragua dedicada al cobro de vacunas a conductores en Bogotá. Extorsionistas se van directamente a la cárcel. El drama del secuestro extorsivo que vivió una familia en Bogotá, fue víctima de extorsión, pero fue rescatada. Por otro lado, los cargos que enfrentaría el capturado por feminicidio a la pequeña Ana Lucía. A esta hora estamos uniendo continentes. Algunas notas de Bogotá. Presunto feminicida de Ana Lucía se declaró inocente, pero juez lo envió a la cárcel. Por falta de quórum, frenaron la decisión de la reforma tributaria en el Consejo de Bogotá. Violencia vicaria, eso fue el Mosquera, los detalles previos al asesinato de Ana Lucía. Por otro lado, cae alias Negritón. ¿Quién era alias Negritón? Engañaba a menores de edad en las redes sociales para obtener material íntimo. Y por otro lado, investigan la muerte de una madre e hija dentro de un apartamento, eso fue en el sector de Bosa. Bueno, a esta hora, notas de Bogotá.

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0: Seguimos uniendo continentes y las invitaciones. Festival Salsero en Bogotá. Primer Festival Salsero. Amílcar Moscal, los hermanos Lebrón, Pedro Arroyo. El mano a mano, Cristian Fernández, Carlito Romero. También el otro mano a mano. Yo me llamo Frankie Ruiz, yo me llamo Héctor Lavoe. Y José Ricardo, uno de los grandes artistas invitados a este gran evento. Y estamos además estrenando tema. Te hubiera sido antes, que es la canción que ustedes también solicitan aquí a través de Salserísima Bogotá. Así que ya lo saben, sábado 17 de octubre, Centro de Eventos Montevideo, en la calle 19, en el número 65B67, a través del 314-307-0761. Para que todos ustedes estén ahí puntualizados, Festival Salsero en Bogotá. Muy bien, y aparte de eso, no olvidar que tenemos más eventos, y no solamente en Colombia, sino también en Guararé. Se viene la celebración oficial de Amor y Amistad. Imperdible, uno de los grandes eventos para que ustedes celebren con todas las de la ley, como ustedes se merecen. Todos los que han visitan, por supuesto, Guararé. Ya saben que este es otro de los grandes eventos. Amor y Amistad con Luis Manuel Ortiz. El repertorio vallenato de Obed Díaz, Binomio de Oro, Los Diablitos, Los Inquietos. Además, el sorteo de una noche de hotel en años 50 en la calle Los Fresnos 3 en Torremolinos, con jacuzzi incluido, con todo esto. Mañana sábado 19 de septiembre, a celebrar pues Amor y Amistad a través del 614-300-309 en el Paseo Marítima, Ciudad de Melilla 21, en la Malagueta, Málaga. Bueno, pues ya en unos momentos regreso con notas también de Colombia, pero antes la música de José Ricardo. Aquí sonando muy bien esa canción que hubiera sido antes, que hace parte también de nuestro top latino, la casilla número 8.
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0: Fiebre Latina, Radio El Salserísimo Bogotá, uniendo continentes en viernes. Muy bien, el abrazo para todos los oyentes que se conectan a través de nuestro Salsa WhatsApp 314-304-4234. Muy bien, se viene también otro de los buenos eventos en Son de Cali Salsa Bar, esto es en Soacha. Vamos a estar como una fiesta como en Cali, con grandes invitados. Efren, que es uno de los DJs importantes de la calle del sabor desde Cali, estará DJ Charrupi, estará por supuesto el Yo Me Llamo Héctor Lavoe, Frankie Ruiz, estará en este gran evento presentando Salserísima Bogotá. Eso es para el 3 de octubre, para que se vayan programando de una vez. Bueno, señoras y señores, me voy rápidamente con notas también de nuestro país. Estamos mirando aquí qué está pasando y se lo contamos, por supuesto, en Uniendo Continentes a través de Fiebre Latina Radio y Salserísima Bogotá. A esta hora, titulares.
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0: Con los Buenos Días en Colombia, las Buenas Tardes en España, algunas notas de Colombia. Ministro de Agricultura asumirá decisiones sobre la delimitación de Santurbán. Gobierno cambia las reglas de los subsidios de vivienda y arriendos para acelerar la reconstrucción. Nuevo golpe, tren de Aragua, capturan autoridades en un CAI de Kennedy, en Bogotá. Migrantes en Ceuta, estas ya son notas internacionales y de España, son trasladados a carpas temporales entre la tensión y largas filas. Por otro lado, hablando de notas de nuestro país, el vicepresidente Restrepo alista ruta diplomática en la ONU. Llevaremos el mensaje del presidente. Bueno, algunas notas internacionales aquí a través de Fiebre Latina Radio y Salserísima Bogotá. Precio del dólar hoy en Colombia, así arrancan las negociaciones del 18 de septiembre. Está a 3.200. Muy bien, está cerca de los 3.200, mejor. 9.16, nosotros continuamos con la música. Ya también vienen las notas internacionales, los deportes. Pero antes, quiero también invitarlos a uno de los grandes eventos para este fin de semana. Quiero saludar a Ciro Ibáñez. Vamos a tener la rumba de amor y amistad. 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
0: Muy bien, continuamos en este viernes. Es fin de semana de amor y amistad. Vamos a desempolvar éxitos y aquí está el Bobby Valentín al lado de Rafa Warner. En los coros ve acá nuestra mera Johnny Vázquez, Frankie Ruiz, 1983, con esta canción de viernes. Se llama así, Ayer. Vuélvele a subir.

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5: Y Salserísimo Bogotá, uniendo continentes a esta hora, saludando a nuestros oyentes a través del 314-304-4234. Sí, señores, Isaac Delgado, 9 de octubre en Pachanga y Pochola, con Chulito Conciertos, también con todo el apoyo de King Running Evangeline Group, presentando Salserísima, vuelve a Bogotá la fiesta Blanco y Negro, volumen 5, viernes 9 de octubre, estaremos con Isaac Delgado. 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También evento sold out, óigalo bien, para el 2 de octubre. La fiesta negra con Alexander Abreu de Habana de Primera. Y DJ Chucho, el DJ de la capital, el DJ salsero de nuestra capital, pues estará en ese gran evento, viernes 2 de octubre, sold out, un evento que de verdad... como siempre, DJ Chucho se caracteriza con los mejores eventos. Sold out. Evento sold out. Así de sencillo. Bueno, momento de irnos de una vez, ¿sí? Las notas del mundo. Chequeemos qué está pasando en el mundo. Se lo contamos en Uniendo Continentes.
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5: Los buenos días en Colombia, las buenas tardes en España. Retomemos notas de Europa. Migrantes de Ceuta son trasladadas a carpas temporales en tensiones y largas filas. Estados Unidos trasladaría drones MQ-9 de África a Sudamérica para combatir el narcotráfico. Por otro lado, reencuentro confirma la victoria de la izquierda en Suecia. Renuncia el primer ministro. Por otro lado, la foto de la polémica de Trump. Parece avanzar en un plan para demoler el Kennedy Center. Por otro lado, Estados Unidos aceleró la deportación a Ecuador a un crítico de Noboa, pese a los temores de tortura. Noticias de América. María Elvira Salazar en campaña se lanza en contra de Trump por las deportaciones. Por otro lado, hablemos de más países. Israel y Marruecos refuerzan sus lazos en plena crisis de Ceuta. Por otro lado, Japón alcanza un récord histórico con más de 100.000 personas de 100 años o más. Por otro lado, Venezuela es noticia porque Medellín en Colombia endurece el control migratorio y expulsa a 17 venezolanos. Muy bien, y por otro lado, notas del mundo, Trump amenaza con cortar el comercio con la UE por propuesta de alianza con Canadá. 9:25, en España, 4 de la tarde, 25 minutos. Nos vamos a la música. Voy a recordar una de las grandes orquestas desde Puerto Rico. Aquí está Costa Brava. Se quiere bonito. Camila Salcero, es bien.

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Continentes, es viernes, tu cuerpo lo sabe. Hoy para Cañaveral estaremos en este gran evento, gran concierto. Llegó el momento. Llegó el momento de celebrar el Día de Amor y Amistad en Cañaveral, rumba titánica. Mario de Jesús, Osquitar Quesada. Vamos a tener los tributos a Mariano Cívico, Tito Gómez, Gilberto Santa Rosa, el Fitz o un mano a mano. Argie Gómez frente a King La Máquina. Sobredosis Salsa Bar, Cañaveral Salsa Bar y la salsa colombiana de Ale León. Ahí estaremos pues este viernes, esta noche, celebrando amor y amistad. Cañaveral, Sobredosis y por supuesto los amigos de la salsa colombiana de Ale León. Bueno, bueno, el código de vestuario, hay que ir hoy de blanco y rojo. Así que todo listo y preparado. Bueno, señoras, señores, también estará Carito, Karol G, de la salsa. Carito estará acompañándome esta noche y estaremos ahí presentando, y ella también acompañándonos con su buena salsa. Así que todo eso preparado para esta noche. Mañana tenemos el Rincón Caliente, nos vamos para este gran evento recordando el Retro Salsa con Néstor Chocolate, Castro y compañía, digo yo. También estará Alecito Taborda acompañándome mañana. Hoy, señoras, señores, les tengo una noticia espectacular. Invitadísimo a la Casa Salserísima a partir de las 6 de la tarde, el señor Álvaro Granobles, que a propósito hoy va a estar haciendo recorrido por todos los bares, hoy y mañana, por todos los bares de la 10 y Chaney. Y vamos a tenerlo en una versión especial. Un abrazo para Alvarito Toscano, que como siempre, papi, trabajamos de la mano, ahí estamos. Y en este gran visita de Alvarito Granobles desde la ciudad de Cali, hoy aborda a las 2 de la tarde a la capital y estaremos con él hacia las 6 de la tarde en una nota especial. Y por supuesto, hoy recorriendo los bares, hoy y mañana, recorriendo todos los bares de la 10 y Chaney. Y en 8 días vamos a estar con él. Yo me llamo Tito Nieves, que estaremos también desde la ciudad de Cali, llega a Bogotá para recorrer los bares y sitios de Bogotá. Vamos a recordar, este es un medley al estilo salserísimo. Aquí está la cita, sé que no debo quererla, sin mentiras. Vuélvele a subir, Alvarito.

0: Seguimos uniendo continentes, Fiebre Latina Radio Salserísima Bogotá. Muy bien. 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Muy bien, nos vamos a los deportes, sí, de una vez. Vámonos a los deportes a esta hora en Uniendo Continentes, en una presentación de King Running.
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0: 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Bueno, vámonos a los deportes. Hablemos de Copa Libertadores, definidas las semifinales de Libertadores y Sudamericana. Y hay que decir que Argentina y Brasil siguen dominando el continente. Por este lado, hinchas, eso tiene que ver con el estadio Nemesio El Campín, Nemesio Camacho El Campín. Hinchas tendrán ingreso biométrico en el Campín. ¿Cómo funcionará la cosa? Hay que chequear. Selección Colombia es noticia, bomba. Aparte de James, hay varias ausencias en la última convocatoria de la Selección Colombia. ¿Qué pasará? Por otro lado, Juanfer Quintero también expresó que no va más con la Selección Colombia. Y Néstor Lorenzo lo confesó todo. Bueno, la pregunta es cuándo vuelve a jugar nuestra Selección Colombia femenina. Bueno, ahí estamos, pasa a otra fase, qué bien, por la Selección femenina sub-20 en el Mundial con Polonia, en Polonia mejor. Selección Colombia, convocatoria para los partidos en septiembre y octubre. Hay muchas novedades en la Selección Colombia. Y se juega hoy, hablemos de Copa BetPlay, la Copa BetPlay, hoy viernes a las 4 de la tarde, Río Negro Águilas contra el Deportivo Pereira. El sábado 19, mucha atención, hinchas de Millonarios, a las 2 de la tarde en el Campín. Millonarios estará jugando con el Chico, para que ustedes de una vez compren su ticket, su boleta. A las 4 y 5 de la tarde estará jugando Alianza Fútbol Club Independiente Santa Fe. Se pone bueno esto. El Cali juega a las 6 y 10 mañana, Cali frente al Cúcuta Deportivo, y a las 8 y 15 cierra Pasto en un encuentro ante el Once Caldas. El domingo se van a jugar partidos a las 2 de la tarde. Fortaleza, que recibe al Junior de Barranquilla, que está muy mal Junior. Por otro lado, a las 4 y 5, el Atlético Bucaramanga recibe al Internacional de Bogotá. A las 6 y 10, mucha atención, el domingo, Tolima frente a la Mechita, la América. Vamos subiendo América. Y por otro lado, Llaneros se enfrenta ante Nacional a las 8 y 15 de la tarde. Y el día martes, 22 de septiembre, quedó programado el partido entre Medellín y Jaguares Fútbol Club a las 6 de la tarde. Así que ahí está la jornada número 11, para que no se la pierdan. Y vamos a estar muy pendientes ahí de nuestro fútbol profesional colombiano. En Colombia, 9:50, en España, 4 de la tarde, 50 minutos. Los voy a dejar conectaditos con Fiebre Latina Radio, que se va en unos momentos al break comercial. Dirige Quique Sánchez desde Colombia. J. Fernando Quintero, Omar Páez, les decimos que pasen un fin de semana espectacular. No se pierdan el rumbón, ya lo saben, de amor y amistad. Así que en Guararé, que le trae todos los grandes eventos. Así que la invitación de parte de Salserísima Bogotá con Fiebre Latina Radio, porque se viene tremendo rumbón para este próximo sábado con grandes sorpresas. Así que ya lo saben, la invitación desde la Casa Salserísima en Guararé, amor y amistad. Luis Manuel Ortiz, repertorio, el vallenato de Diomedes Díaz, Binomio de Oro, Los Diablitos y Los Inquietos. Pásenla bien, quedan conectaditos. Y aquí nosotros nos vamos a la música. En Colombia, 9:51, en España, 3 de la tarde, 51 minutos. Pásenla bien. Hoy a las 6 de la tarde nos vemos para recibir al Barito Gran Nobles, que visita la Casa Salserísima, y hoy se estará presentando, hoy y mañana, en todos los bares de la 10 y Chaney. Vamos a hacer una ruta espectacular con Alvarito Granobles. Muy bien, los dejo a la música. Se formó la rumbantela Javier Vázquez, el cubanísimo, para estar conectados con todos ustedes, disfrutando lo mejor de la música. ¡Vuélvele a subir! A las 12 del día, no se pierdan la Liche Manía. Después de las 5 de la tarde, el Salsalá.

0: regresamos.
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3: 9:58.
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2: La número uno en salsa. 10:03.
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0: Nos vamos de break comercial. Ya regresamos.
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4: 11:01.
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4: La número uno en salsa. 11:06.
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4: La número uno en salsa.
3: 11 y 59 minutos.
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2: La número uno en salsa.
3: 12 y 5 minutos.
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2: La hora una en punto. 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
4: La número uno en salsa. 1:05.
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3: 1:59.
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3: 2:04.
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3: 2:59.
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5: 3:05.
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2: La hora 4 en punto. 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
2: La número uno en salsa. 4:05.
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0: Nos vamos de break comercial. Ya regresamos.
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3: 4:58.
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4: La número uno en salsa. 5:03.
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0: Señoras, señores, feliz tarde. Se nota que es viernes y tu cuerpo lo sabe. Bienvenidos, estamos a través de Salserísima Bogotá. Hoy la casa está de fiesta porque tenemos en casa desde la ciudad de Cali a un gran invitado que ha hecho parte también en otras oportunidades de los grandes eventos. Invitado aquí a la casa Salserísima, señoras y señores, esta noche el maestro Álvaro Granobles. Qué rico tenerlo en casa, maestro. Bienvenido como siempre también a tu casa, Bogotá. Para mí es un gusto, como decimos, este es el verdadero romántico de la salsa, que le pone el swing y el sabor. Así que, pues bienvenido, maestro, qué bueno tenerlo por aquí en casa. Hacía rato no venía a Bogotá. Me siento muy grato de tener a Alvarito esta noche.
1: ¡Wow! La felicidad para mí es la felicidad de estar de nuevo en casa, porque realmente me siento muy contento, Omar, de estar aquí en Salserísima Bogotá. De verdad que estoy muy contento este reencuentro después de un buen tiempo, diría yo.
0: Sí.
1: Yo creo que, ¿qué más se puede pedir? Estar aquí donde suena la salsa, donde fluye la salsa todo el tiempo. Así que me siento en casa, bien rico. Y bueno, y aquí acompañado con mi gran amigo Álvaro Toscano, mi tocayo, como nos tratamos, sí, nosotros, con todo el aprecio y el cariño, porque ya son muchos años de amistad, lo mismo, sí, que contigo.
0: Sí, claro que sí.
1: Y sobre todo trayendo buenas noticias de música.
0: Claro que sí, pues démosle también la bienvenida a Alvarito Toscano. ¿Bien o no, Alvarito? Qué rico verlo de nuevo en casa, después de tantos eventos, muchas trabajo que se ha hecho por la salsa, verlo nuevamente en casa.
2: Gracias, Omitar, gracias por la invitación, gracias por abrir, como siempre, la Casa de la Salsa en Bogotá, siempre lo he dicho. Proceso largo, más de 10 años dándole, y aquí está Salserísima más posicionada que nunca.
0: Gracias, gracias por las palabras, y como siempre, la casa es de todos ustedes, y cada vez que viene un gran artista, de verdad me siento emocionado, muy feliz. Y yo le dije, sea la hora que sea, si es medianoche, pero traemos, por supuesto, Alvarito Granobles a la casa Salserísima. Ustedes que están ahí conectaditos, chévere, ahí vamos a estar este fin de semana celebrando amor y amistad con este tremendo artista. Así que, Alvarito, bienvenido. Y como siempre, me gusta como dar el inicio y recordarle a todos esos oyentes parte de esa historia bonita. Cuando usted inicia ganándose un concurso con la Orquesta Bunker, si no estoy mal, se llamaba así la orquesta, la primera. O sea, antes de ya grabar oficialmente, fue esos primeros pinitos.
1: Bueno, primero que todo, hermano, te recuerdo, sí, eso fue con el concurso de soneros, que en esa época lo hacían con el marco de acompañamiento de la orquesta, Super Orquesta Café, pero claro que sí, ya después de eso fue que empecé a darme a conocer, a estar en grupos pequeños, hasta que llegué a la orquesta Los Bunkers, que fue, por decirlo así, mi mayor escuela. Te digo que me siento muy contento de haber pasado por allí, aprendí muchas cosas, y el proceso pues ahí se desencadenó.
0: Claro que sí, porque luego su paso por la octava dimensión le da un impulso muy importante, y tantas canciones tan bonitas, Sé Que No Debo Quererla, Quiero Un Amor, pues entre las poquitas que Omar Páez se ha dateado, porque pues ahí estamos como siempre frente al maestro, destacando ese bonito trabajo que ha desarrollado durante muchos años.
1: Bueno, sí, gracias a Dios que se ha logrado un trabajo muy bonito, a conciencia, siempre tratando de brindar lo mejor como artista, la música, que creo que es el dejar esa huella a través de la música, Omar. Y qué bueno, pues, saber que tú estás siempre muy al tanto de todo lo que hemos hecho a nivel musical.
0: Pero por supuesto, porque hay que destacar tanta historia, tanta trayectoria, para los que de pronto simplemente lo han conocido en diferentes facetas, en diferentes momentos, pero hay que destacar una trayectoria impresionante, porque quiero que más adelante, tranquilo, que aquí el tiempo es para poder disfrutarlo y revivir toda esa gran historia, porque llega también una etapa bonita con la orquesta Yambao, pero también el grupo Niche lo acoge, lo abraza para un trabajo tan bonito como fue Etnia, una canción hermosísima, Calla. Siempre estuvo también al lado de uno de los grandes, Willy García, para aquella época, porque la tripleta en esa época llegó a ser Willy, estaba por supuesto Alvarito Granobles, y al otro lado estaba Javier Vázquez. Tremenda nómina y tremendo álbum, también creo que A Golpe de Folclor, bueno, ahí estuvieron.
1: Pero
0: que sea el mismo Alvarito que nos recuerde toda esta etapa bonita, porque fueron momentos que se cruzaron Para aquella época la Sony Music los llama, pero tenía lío porque todavía pertenecía pues a su anterior orquesta, que era la Octava Dimensión. Pero que sea Alvarito que nos recuerde parte de esa historia.
1: Bueno, Omar, es una historia larga, pero bueno, vamos a tratar de resumirla.
0: Sí, señor.
1: Porque yo sé que la gente quiere saber y vamos a darles a conocer eso. Nosotros estábamos, yo estaba firmado con Codiscos para grabar exclusivamente con la Octava Dimensión.
0: Sí.
1: Fue un contrato de 5 años y se logró cumplir, gracias a Dios. Pero en ese lapso de tiempo tuve la autorización de Codiscos para grabar con la orquesta Grupo Niche la canción Calla. Eso fue después de haber grabado la producción de Sé que no debo creer, la que llama Toque de clase.
0: Sí.
1: Seguí con la Octava Dimensión, cumplí mi contrato. Aún así, con esta canción que salimos con Jairo, Calla, en la producción de Etnia. Posteriormente, al haber cumplido ya mi contrato con Codiscos, que ya en libertad, firmé con Sony Colombia para la producción de Jambao.
0: Qué bien, porque también hay que recordar que el Grupo Niche estaba con Codiscos, pero después pasa a ser parte de la Sony Music, que inclusive, yo creo que tú también estuviste en ese álbum, para que lo confirme, el álbum 12 años, que vuelven a retomar parte de las canciones que había grabado, pues ya Niche, de Cielo de Tambores, lo que grabó con Tito Gómez, pero lo llevaron a unas nuevas versiones en ese 12 años del Grupo Niche.
1: Yo recuerdo, bueno, yo creo que para esa época no fui yo que estuve en esa producción,
0: sí.
1: Pero sí te puedo recordar, por ejemplo, que estuve en algunas, en lo que fue toda la producción de Etnia, los coros, la producción de Calla, la canción de Calla como tal, pero después mi participación vino fue en los coros de la producción Señales de Humo, donde viene Prueba de Fuego, donde viene Solo un Cariño, la versión que grabó Willy,
0: sí.
1: Y en La Cárcel, que fue el tema que hizo Beto Caicedo, entonces, que ahora se llama Beto Calé. Yo me acuerdo que yo fui el que grabó eso, que libertad, libertad, es un tesoro que no sabes cuánto vale hasta que lo has perdido. Eso lo grabamos en esa época. Coros como el de lo que te vengo a regalar son besos, cariño, mi cariño, imagínate.
0: Claro que sí. Y veo también.
1: Prueba de Fuego. También.
0: Veo también que en las presentaciones del Grupo Niche, cuando Charlie ya no estaba, pues fue precisamente Alvarito Granobles que quedó como con la responsabilidad por su tono de voz arriba de cantar esas canciones que pues Charlie las había grabado en el álbum Cielo de Tambores. Y lo veo. Y ustedes lo pueden ver, y los que son, que les gustan datearse, pues Alvarito Granobles está en muchas presentaciones del Grupo Niche, precisamente interpretando esas canciones que le realizaba Charlie para aquella época.
1: Sí, es correcto, es correcto. Para esa época fue una gran responsabilidad, diría yo, porque se trató de hacer canciones que eran de voces muy especiales. Estamos hablando de hacer todo el repertorio de Tito Gómez, de hacer el repertorio de Charlie, y hasta alcancé a hacer repertorio, por ejemplo, de esa canción que hizo Wichi Camacho, Busco. ¿Te acuerdas cuando estuve en el programa de RCN en esa época? Bueno, ahí fue que se hizo esa producción. Y a mí me tocó esa gran responsabilidad. Lo que tú acabas de decir es muy cierto, porque fue, digamos que no llegué allá no llegué al Grupo Niche a hacer coros, como quien dice. Yo llegué fue a encargarme de un repertorio bastante fuerte. Y entonces pues diría yo que la responsabilidad fue tan grande, y eso ha hecho que mucha gente se acuerde de aquella época. Mucha gente se acuerda de aquella época porque nos vieron cantando Una Aventura Es Más Bonita, o Amor Se Pareció Tanto a Ti Que No Pude Guardar, o canciones como A Lo Lejos Se Ve Mi Pueblo Natal, o Hagamos Lo Que Diga El Corazón y Vamos A Entregarnos Sin Medida.
0: Wow.
1: Imagínate todo ese repertorio en responsabilidad de este pechito. Y fue duro, pero te cuento que lo asumí con mucho coraje, porque los retos son para asumirlos y para alcanzarlos. Todas esas son cosas que siempre haces a la meta de alcanzarlo, y eso se logró, gracias a Dios.
0: Qué bien. Me ha gustado seguir paso a paso parte de su carrera, porque Alvarito, de verdad que lo admiro. Hablábamos extra micrófonos, que su voz está intacta, esa voz no cambia, una voz que tiene esa dulzura, pero al mismo tiempo proyecta alegría. Más adelante, hoy les vamos a dar una sorpresa dando un lanzamiento espectacular, porque previo la escuchamos y de verdad que viene con todo, Alvarito. Qué bueno que le siga sumando a la salsa. Necesitamos eso, que haya nuevas producciones. Salsa sí hay, lo que hay es que ponerla a rotar, que a ustedes les guste, traer a los artistas, poder disfrutar de toda esa música.
1: Claro, sí, que fluya, ¿no? Como dice el dicho.
0: ¿Qué dice Alvarito?
2: La salsa está muerta, pero de la risa dijeron por ahí.
0: Sí, señor. Entonces,
1: es verdad, es verdad.
0: Eso es verdad, y son muchas, por ejemplo, aparte de todo... hay una versión bonita también de Sé que no debo quererla. La hizo con Salsa King, que fue algo bonito porque fue un trabajo también muy bien hecho.
1: Muy bien hecho, muy bien hecho.
0: Y me parece.
1: Con Lobito.
0: Es el Lobito. El Lobo, que sí. También fue ex trombonista del grupo Nietzsche.
1: Claro, gran recordar. Músico y también gran ser humano.
0: Ve un pedacito.

0: bien, pues recordando toda esta historia. Ya en unos momentos, para los que me preguntan aquí, también vamos a hablar de Jamba Orquesta, del paso por Jamba Orquesta. Pero vamos a adelantar tema porque este fin de semana es especial. Estamos de amor y amistad. Y aparte de eso, nosotros vamos a aprovechar para poder disfrutar de Alvarito Granobles en Bogotá, porque Alvarito Toscano se va a presentar prácticamente en todos los sitios de la 10 y Chaney, para que los que están ahí lo sepan.
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0: siempre
1: apoyo
0: querido.
1: Siempre, sí. Estamos hoy en Chaney Plaza de las Américas, Chaney Outlets. Rematamos en Bosa, en un sitio nuevo que están inaugurando que se llama Todo Ritmo. Mañana sábado estamos en la 10 Put, Villa del Río, Chaney Galerías, la 10 Luxury en los Outlet. Rematamos en Bosa Piamonte, en un bar que se llama La Octava Nota, un bar nuevo que viene apoyando, sí, la salsa. Y cerramos en un evento privado de Ecopetrol.
0: Qué bien. Voy a dejar esta canción y ya retorno. Teníamos un poquito de falla, creo que en la transmisión, pero a través de Facebook, en la emisora Estamos Cañoneros. Voy a dejarla y ya, en unos segundos retorno con ustedes, porque tenemos invitado especial, Alvarito Granobles. Camina, salsa.

40 minutos. Bueno, aquí estamos retornando. Bueno, aquí ya estamos nuevamente al aire por Facebook. No se preocupen que igual esta nota la estamos grabando internamente para volverla a subir a través de nuestra red.

0: En Colombia, 6:40 minutos, ya lo sabes, vamos a estar en todos los bares de la 10 Chaney, celebrando amor y amistad. También vamos para Ecopetrol, ¿no?
1: Sí, hay un evento privado rematando el sábado. Estamos también en Bosa, en la inauguración de A Todo Ritmo, en el sector de Bosa La Libertad, creo que es. Y en Bosa Piamonte, en la zona de la rumba, en la octava nota estamos.
0: Bueno, lo importante y lo bonito, de pronto esta noche pueden haber sorpresas en el gran concierto que tenemos en Cañaveral. Así que estén muy atentos ahí, porque hoy estamos celebrando la bienvenida nuevamente de Alvarito Granobles a Bogotá.

0: qué año? Eso fue como en el 93, más o menos, por ahí, más o menos.
1: Te cuento que eso fue, se grabó en agosto del año 98.
0: ¿98?
1: Sí, para el 94, ah, en no, noviembre.
0: Ah, no, sí, claro, claro, tiene toda la razón, fue para el 98.
1: Claro. Imagínate que Sé que Nuevo Quererla se grabó en diciembre del 94, pero salió al mercado discográfico como en mayo o en abril de 1995. Y en el caso de Sin Mentiras se grabó en agosto del 98, del pero vino 98. A salir al mercado como en mayo del 99.
0: Del 99.
1: Justamente cuando ya estabas haciendo parte del Grupo Niche. Primero entré en Grupo Niche antes de que saliera el álbum.
0: Bueno, ¿y cómo le tocó ese cruce? Porque era tener de pronto un contrato, pero Jairo ya te quería tener ahí. Y obviamente pues la Sony Music ya se interesó por tu trabajo. ¿Cómo le tocó hacer ahí ese cruce? Porque de todas maneras con Jairo la cosa era seria.
1: Sí, con Jairo era serio. Y además, pues, ¿qué te digo? Acababa, también no hacía mucho de estar de entrar Niche a Sony.
0: Sí.
1: Pero Jairo le jugó, digamos, pongámoslo así, como un, hizo una jugada de ajedrez a Sony. Porque estando allí yo en Sony firmado, y ellos también en Sony, ellos pensaron que al darme la carta de libertad, Niche iba a seguir en Sony. Y resulta que no. Él dijo, ahí fue cuando él dijo, voy a montar lo mío, y montó PPM. ¿Te acuerdas?
0: Sí, Producciones sí, sí.
1: Profesionales
0: Así
1: de la
0: fue.
1: Música.
0: Sí, señor.
1: Y se llevó a Álvaro Granoble y no me consolidó.
0: Pero bueno, Alvarito es de, como dice por ahí, es de las grandes figuras que viene, ya son casi 3 décadas, cantándole a la salsa, produciendo. Y también lo vi muy activo, precisamente grabando en México, ¿no? Con el maestro, ahora me fue la paloma, estuviste grabando estas mismas producciones.
1: Con Alberto.
0: Alberto Barros, ve, casi sí. Se me da, Albertico Barros, que hicieron una producción de música colombiana y fue también espectacular. Ha llevado grandes figuras de los que han participado y grandes figuras de la música colombiana.
1: Bueno, sí, claro que sí, hay que decirlo como es. La salsa colombiana ya era éxito.
0: Sí.
1: Obviamente. Lo que pasó fue que Alberto encontró en ello pues una forma, digamos, de proyectar también su imagen como artista.
0: Claro,
1: más
0: sí.
1: Incluso lo que había hecho con Titanes, que también es sí. una gran orquesta, y pues más con la voz magistral de Oscar Quesada, que
0: ayer hablábamos con Oscar, que estuvo aquí en la
1: muy
0: entrevista,
1: bueno, ¿no?
0: Hablábamos eso, y bueno, vea cómo se encuentran y se cruza la salsa sí. de una forma u otra.
1: Entonces mira, como tú mismo, como te estaba diciendo ahorita,
0: sí,
1: se participó en esta producción. Yo me siento honrado de haber participado en esta y en todas las producciones donde he sido invitado a participar. Y allí, pues, como te puedes dar cuenta, hay muchos artistas que hemos hecho temas muy fuertes de la salsa colombiana, y con nuestra participación el tributo a la salsa colombiana pues tomó bastante vida y fuerza. Y bueno, gracias a eso, que hoy en día el tributo es un producto de gran renombre a nivel internacional.
0: Así
1: y para
0: es.
1: Nosotros como artistas también fue una gran oportunidad de digamos, de que catapultar un poco más todavía nuestra imagen, porque no es lo mismo que alguien oiga una canción, pero no sepan quién la canta. Y pues los que conocen de música saben que soy la voz original de
0: Total.
1: Esta canción, Sin Mentiras, o Con Mentiras No, como le conocen también, y la voz original de canciones como esta que está sonando de fondo, Reconozco Que Fallé, entre muchas otras.
0: Sí, señor. Oiga esa belleza a esta hora. Alvarito Granoble a través de Salserísima.

0: Saludos de Oscar Pinilla, el Punta, por ahí está conectado. Y el Escondite, saludos desde Canarias, desde Islas Canarias a esta hora. Porque le quería comentar a Alvarito que nosotros seguimos en una hermandad con una de las voces bonitas que también trabajó con J. Fernando Quintero, que es Quique Sánchez, de Tropicana. Él, en la época de Tropicana, él hoy por hoy ya cumplió 20 años en España y tiene una emisora que se llama Fiebre Latina Radio.
1: Oh, espectacular.
0: Y yo todos los días me conecto o salimos uniendo continentes desde Colombia, transmito y allá salgo por FM a través de los 96.6 FM y toda la audiencia, ve, ahí están los amigos de Canarias, todo el sur de España, allá ya son como las la 1 de la mañana, 1:47, pero bueno, a esta hora, vea, escuchando toda esta nota al lado de Alvarito Grannobles.
1: Quiero aprovechar algo antes, perdona la interpelación allí, pero tú mencionaste el nombre de un gran amigo a quien aprecio, admiro muchísimo, soy fanático de su voz también, a J. Fernando Quintero, y quiero enviar un saludo para él muy especial, igualmente para Quique Sánchez allá en España,
0: Fiebre Latina Radio.
1: En Fiebre Latina, un saludo súper especial a todos los recuerdo, sé lo que son sus grandes carreras en la radio, obviamente sí, a ti también, Omar, y
0: gracias.
1: A Mario Valbuena, por ahí también lo recordamos, al compadre, y a muchas personas que han hecho parte de la radio que incluso ya no están, yo me acuerdo de Andresito Arango,
0: sí,
1: que también es un gran colaborador de Jota, y bueno, para mí es un gusto poderlos recordar en este momento y enviarles un saludo muy especial a todos, que los aprecio mucho.
0: Claro que sí, y esta canción te lo garantizo que estará sonando en Fiebre Latina Radio, porque yo dateo mucho a Kiki y me dice, ¿qué está sonando en Bogotá? Le digo, papi, hay que poner esto, y allá les gusta, para todos los latinos, y de pronto, muy pronto, para que se vaya para España, tenerlo en Málaga, tiene su propia discoteca, se llama Guararé, y conectado con muchos eventos y muchas discotecas. Qué bonito sería tener Alvarito allá recorriendo el antiguo continente y poniendo a disfrutar la buena salsa.
1: Primero Dios, hermano, que así sea.
2: Comitar, estábamos hoy precisamente cerrando un tema hacia los Estados Unidos, ¿sí o no, tocayo? Se claro vienen cosas en Estados Unidos.
0: Qué bien, sí, claro, Alvarito.
1: Y primero Dios, allá estaremos y bueno. Por ahora seguimos haciendo música, grabando. Créeme que no solamente es la canción que traemos de Sol para lanzar hoy, hay más canciones, hay mucho repertorio para hacer lanzamientos muy buenos y esperamos que obviamente sean recibidos con el mismo cariño que nosotros los hemos hecho con todo el equipo de trabajo, con productores, músicos. Como pueden darse cuenta, es salsa real, aquí no hay autotunes,
0: nada.
1: Tampoco hay lo que llamamos música hecha así como únicamente con sintetizadores, no, acá sí. Son instrumentos reales, músicos reales grabando.
0: En una maqueta y todo, me pongan hinchado, ¿no?
1: No, acá sí es totalmente real.
0: Claro que sí. Alvarito, por ahí me están diciendo que se cante un pedacito recordando esta canción al lado del grupo Nietzsche. Claro. Calla, un pedacito.

0: ¡Epa!
1: Muy bien, pues muy contentos hoy en la presentación, hoy y mañana celebrando amor y amistad, los diferentes bares y sitios, las sorpresas que ya tenemos al barito Gran Nobles en Bogotá. Se viene una nueva producción, la escuchamos previa y quiero que nos comente cómo se realizó esta gran producción, quien compuso los arreglos, se llama Déjate Amar y aquí suena en Salserísima como un lanzamiento importantísimo de nuestra salsa.

0: Aquí está lo nuevo, Alvarito Granobles, Déjate Amar. Bueno, ahora sí, vamos adelantando cartilla y tema. Esa canción, ¿cuándo nace? ¿Quién la compone? ¿Dónde están los arreglos? Para que nos cuente Alvarito.
1: Bueno, mi hermano, primero que todo decirte que esta canción la compuso, la escribió, la produjo también, por decirlo así a nivel general, mi gran amigo John Upegui, más conocido en Cali cariñosamente como Uyuco. Así le decimos desde que lo conocimos, que estábamos nosotros en Grupo Niche.
0: ¿Sí?
1: Y que él nos iba a visitar a Grupo Niche estando muy chamo, muy chamaquito.
0: ¿Sí?
1: Él fue el compositor de esta canción y es un gran cantautor de muchos éxitos que incluso han grabado otros artistas como Maelo Ruiz, Grupo Ballet, entre muchos otros. Así que pues para mí es un honor haber grabado esta canción que compuso él, y viene con el arreglo de Edgardo Manuel, el trombonista del Grupo Niche. También participó en esta producción activamente Oílo, Oscar Iván Lozano, quien incluso grabó piano y grabó bajo también, y fuera de eso nos ayudó muchísimo en el tema de la ingeniería de sonido para la captación de todos los instrumentos y entregar el producto listo ya para mezcla y masterización en Estados Unidos, que se hizo.
2: El come queso.
0: Él come queso,
2: le dice. Come más de 20 clases de queso, ¿no? Oscar Iván.
1: Oscar Iván, sí. Bueno, ya sabemos por qué regalarle la próxima vez que nos veamos.
0: Muy bien.
1: Un poco de queso.
0: Pero aparte de Déjate Amar, hay una. Vienen dentro de este álbum que ya estás. Por decir, este es un adelanto, un lanzamiento, pero vienen canciones nuevas también para esa producción.
1: Sí, claro que sí. Vienen canciones como Tú, Mi Preferida, que es una hermosísima canción también. Es una dedicatoria pues como para esa persona que tú amas y que la has elegido entre muchas otras.
0: Sí.
1: Y le dices, tú eres mi preferida, la única. Y bueno, esa canción es muy bonita, muy especial. Como para salseros que les gusta bailar una sola baldosa. Y está una canción que es más rumbera, que se llama Café Tostado, Tinto Tomado, que es un homenaje a nuestro país, un homenaje a nuestras regiones, un país que se conoce mundialmente como el país del café.
0: Así es.
1: Y bueno, gracias a una composición muy buena de un huilense, se trajo esta canción que es muy bonita. El compositor se llama Albeiro Ramírez y es un tremendo, tremendo compositor. La verdad me gustó mucho su propuesta. Habla de la historia del café, pero menciona cómo las regiones, con cada región que se disfruta una taza de café, por decirlo así. Yo empiezo con Cali, empiezo con Barranquilla, Cartagena y Santa Marta. Luego menciono a Cali, luego menciono a Bogotá, luego voy para Medellín, luego menciono a Bucaramanga, menciono a Tolima o a Ibagué, menciono también a Nariño, a Huila, al Cauca. O sea, menciono la mayoría de las regiones y esto es eso, un homenaje a lo que somos, a un país cafetero, que somos alegres, pujantes. Eso es lo que es Café Tostado, Tinto Tomado, que espero lo disfruten bastante, porque ahí menciono aquí, nada más y nada menos que a la capital.
0: Atento a recibir la nueva producción, pero por ahora nos estamos gozando. Déjate amar. Mañana, óigalo bien, mañana lo van a escuchar nuevamente como lanzamiento en el Top Latino y va a aparecer en nuestro listado de lanzamientos y de éxitos para que ustedes desde ya lo programen y disfruten de esta gran producción. Déjate amar, ¿está bien?
1: Claro que sí.
0: Así, déjate amar. Oiga, muy bien.
1: Y de pronto te preguntarás algo. ¿Qué es lo que quiere decir eso? ¿Qué comprende ese déjate amar? Y creo que vale la pena traerlo a colación porque claro no se le ha cantado nunca una situación de estas. Y es como cuando, por decirlo, vamos a ponerle en el caso de una mujer que ha sido engañada, que ha sido traicionada sentimentalmente hablando, y ella queda destrozada, no quiere volver a creer en el amor. Pero tarde que temprano llega un momento, un hombre a la vida de ella con la intención de levantarla de nuevo, de hacer que esa persona vuelva a creer en el amor.
0: Claro.
1: Y a tratar de sanar, ayudar a sanar todo lo que ha vivido esa persona a través de una bonita relación que llega con todo.
0: Muy bien, pues Alvarito, muy contentos hoy primero de tu regreso a Bogotá, que estés en la casa nuevamente, en tu casa, salserísima. Y bueno, vamos a iniciar este proceso con esta bonita producción para que todos los oyentes nos la ayuden a programar. Y por supuesto, mañana, no se lo olvide, estaremos en el lanzamiento de esta nueva producción en el Top Latino. Bueno, vamos a hablar con Alvarito Toscano. Bueno, cuéntenos el movimiento de hoy, mañana, y lo que se viene también con el maestro Alvarito Granobles.
2: Omitar, estamos de lanzamiento, estamos en gira promocional, como lo dice acá mi tocayo. Alvarito viene hace rato que no se mueve sin orquesta, viene haciendo un trabajo bien fuerte a nivel internacional en México, en Perú, en Ecuador, está abriendo mercado en Chile.
0: Sí.
2: Estuvimos por ahí viendo unas fechas en Chile. Se viene haciendo un trabajo bien fuerte, pero pues se toma la decisión de hacer una gira de medios y hacer algo promocional, algo como lo que no se puede hacer en los sitios más pequeños, llevar la salsa ahí. Vamos esta noche Chaney, los dos Chaney de sí. Oulets y Plaza, a todo ritmo la inauguración en Voz a la Libertad. Mañana tenemos un poquito más apretada la agenda, vamos a estar en la 10 Put, Villa del Río.
0: A todo ritmo, oye, ¿a qué horas van para vos?
2: A todo ritmo estamos más o menos sobre la medianoche, yo creo un poquito okay. Pasado la medianoche. Vamos a ver si rematamos, alcanzamos a llegar a la fiesta titánica, de pronto un poquito bueno, pasamos por ahí.
0: Eso les iba a decir allá,
2: pasamos
0: con
2: por ahí
0: todo
2: a saludar.
0: El cariño, para firma de autógrafos, chévere tener la oportunidad de llevar a Alvarito Granobles. Y por qué no, allá mientras firma autógrafos les ponemos a sonar para que la gente vea lo nuevo que se está produciendo. Y por
2: esa
0: supuesto,
2: idea, estamos en gira.
0: Con el aval de Salserísima, porque siempre apoyando a los mejores.
2: La casa es la casa de la salsa.
0: Claro que sí, Alvarito.
2: Mañana vamos a la 10, estamos en la 10 Put, Villa del Río, Chaney Galerías, la 10 Owlet Luxury.
0: Sí, señor.
2: Seguimos para la octava nota en Bosa Piamonte.